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4: 7 y 43.

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sentimientos, el programa de amor en el aire. ¿Cómo estamos? Buenas noches. Bienvenidas, bienvenidos, ya estamos en el aire hoy lunes 18 de mayo. Como siempre decimos, pues todos los chicos que laboran en esta radio aquí en tu ciudad, listos ya y preparados para ingresar de la manera más dulce, pues ahí a tu corazón, al centro de tu hogar, de lo más profundo de tu alma. Pues también ahí en tu centro de labores, no sé, tal vez de pronto estás ahí en el auto, o quién sabe, estás ahí en algún centro comercial, porque todavía esto no está todavía abierto, los centros comerciales en tu ciudad, ¿no es cierto? En los restaurantes también, buenas noches. En los hoteles, en las dependencias policiales, pues en todas partes siempre me escuchan. Así que bienvenidas, bienvenidos. Hasta las 11 en punto de la noche. ¿Quién habla? Pepe Ponce, el motivador de tu vida, ya está en el aire.

no sé, a veces porque hay algunas personas. Cuando de pronto termina una relación sentimental con alguien, sienten como que el mundo se va a acabar. Dicen también, o sea, como que ya no estoy contigo, perdí las esperanzas de amar nuevamente. Entiendo que el dolor es emocional en el momento. Pero también tienes que entender que una persona que no brinda el verdadero amor en tu vida, una persona que no ha llegado a transformar su sentimiento, una persona voluble que cambia cuando realmente él o ella lo decide, pues es mejor de quitar ese peso de encima que uno tiene ahí. Soltar esa esperanza rota. Cuando tú sientas eso, sientas que todo lo negativo ya se está disipando en la vida, poco a poco vas a ir recuperando tu confianza. Indiscutiblemente vas a sanar emocionalmente. Y esa es la idea. Si alguien se va de tu vida, pues no tienes por qué estar rogando, ¿eh? Si se quiere ir, que se vaya. Porque la persona que realmente te ama permanece por siempre ahí a tu lado.

Estas son canciones que no necesitan presentación, su contenido lo dice todo. Soy a las 8:27. Hay una pregunta bien poderosa en la vida de uno. ¿Sabes cuál es esa pregunta, la más poderosa en tu vida? Pues es una pregunta muy simple, pero tiene un gran contenido. La pregunta más poderosa en la vida es la siguiente: ¿qué es la felicidad? Esa es la pregunta más poderosa en la vida. ¿Qué es la felicidad? ¿Sabes qué? La felicidad no es un destino al que se llega, sino es una elección diaria. La felicidad es constante. Se construye a través del autoconocimiento, de la aceptación, de la capacidad de encontrar propósitos, de celebrar momentos de tranquilidad, de enfocarnos en las cosas buenas de la vida. Esa es la felicidad. Entonces, esta pregunta, que es la más poderosa en nuestra vida, y te dicen, ¿qué es la felicidad? Tú simplemente con una sonrisa diles que la felicidad es una bendición de Dios.

Somos esa pareja perfecta. Esa está en la mentalidad de personas que aman a través de la conciencia limpia, el corazón limpio. Yo sé que por ahí vas a escuchar que alguien te diga, no, no existe la pareja perfecta, no existe el hombre perfecto ni la mujer perfecta. Tú simplemente sonríeles. Dile, sí, ok, respeto tu opinión, pero también aprende a respetar la opinión mía, eso diles. Diles que tu forma de amar, la unión que existe dentro de ti con él o con ella, esa es la forma más subliminal. Entonces, como ustedes dos se aman, crean sus propias leyes, imagínate. Crean su propio mundo. Y crean también su propia perfección. Entonces, lo que más importa es el sentimiento de los dos. ¿Estamos de acuerdo?

siempre estamos evolucionando en la vida. Siempre estamos rompiendo sintonía en tu ciudad. Indiscutiblemente somos personas muy agradecidas, de veras, por hacer que esta radio sea la número uno, la más querida, la radio más escuchada durante todo el día, en la mañana, en la tarde y en la noche. Y esta es la gran cadena musical de amor en el aire. Desde la hermosa ciudad de Huancavelica, 105.9, Radio Super Latina. Buenas noches. En la selva central, desde la señal 93.7, qué rica radio, allá en la Merced, en San Ramón. Buenas noches, Radio Super Latina. En Cerro de Pasco, 103.1 en el aire, la radio más sonada allá en Cerro de Pasco. 103.1 en el aire, Radio Cumbre, buenas noches. En el Valle del Mantaro, en Concepción, 104.7, Radio La Voz, sintonía total por allá. Y en Jauja, la primera capital del Perú, allá en Jauja, 105.5, Radio La Voz, buenas noches. En Caraz, Radio Urbana, 100.9. Hola, ¿cómo estamos la gentita allá en Caraz? ¿Todo bien? En Junín, imparable nuestra sintonía en la linda ciudad de Junín. 90.7, Radio Ondas del Chinchaycocha. Muy buenas noches. En Tarma, en la ciudad de Las Flores, allá en Tarma, Radio Cable Tarma. Buenas noches. En Guayay, con mucho orgullo, 97.3, Radio Mega Hit. Buenas noches, toda la gente en Guayay. En Sicuani, Radio IC, Inmaculada Concepción, 96.1. Buenas noches. En Caraguá, 102.9. Guaraz, 91.3, Radio Cordillera. Es la gran cadena musical de amor en el aire. En Villa Rica, 91.7, Radio Antami. Todavía la gente de Villarrica, Y aquí desde Lima, para todo el planeta, nuestra señal de Radio Superamor.

8 y 45. Realmente llega el momento de la desesperación, cuando después de haber hecho un juramento de decir te amo, de permanecer a tu lado y por vida, eso simplemente a veces el viento, las palabras del viento se los lleva. Y a raíz de la ilusión, cuando van supuestamente reaccionando, las cosas van de mal en peor. Esos desacuerdos que nacen de uno de ustedes dos dejan de ser constructivos para lo que tenían en mente y se van transformando en dudas y luego se va convirtiendo en un punto de quiebre. Nacen discusiones, nacen las peleas, nace esa falta de respeto. O sea, la emoción se va desconectando y empiezan a surgir conversaciones destructivas. Es increíble eso. Solamente le decimos a ustedes, si realmente se aman como lo han dicho desde el inicio, quiero que sigan profesando ese compromiso, ese pacto. Y no permita que el diablo ingrese a su hogar. Es que lamentablemente cuando uno lo ve infeliz con la persona que te ama o que ambos se aman, ahí actúa el diablo. ¿Y quién es el diablo? La gente se pregunta, ¿quién es el diablo? Pepe, dime, ¿quién es el diablo? ¿Sabes quién es el diablo? Hay una persona dentro de tu círculo, o sea, dentro de tu círculo de vida, como que le da rabia que estés feliz. Entonces por ahí surgen los chismes, por ahí surge la inconveniencia. Y esa persona quiere verte infeliz. Y esa persona es el diablo, así de simple, así de práctico.

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1: ¿Saben qué? Me encanta realmente que tú, sí, tú también, o sea, ambos estén felices, estén enamorados. Es que esa es la idea, yo siempre he dicho. ¿Por qué uno se enamora de alguien? ¿Por qué empiezas a sentir una emoción que nunca habías conocido en tu vida? Y empiezas a sentir eso que se llama amor y florece. Florece la pasión. Florece lo mejor de nuestra existencia. Y también me encanta que siempre construyas una relación de pareja sana y duradera. Es más, quiero decirte, para que esta relación sea sana y duradera, tú tienes que tener confianza. Tiene que existir la comunicación, porque sin la comunicación no somos absolutamente nada. Tiene que existir también el respeto. Y ese gran compromiso, ese gran pacto. ¿Es que acaso es complicado? Pues yo pienso que no. Si existen los sentimientos verdaderos, la confianza, la comunicación, el respeto y el compromiso, simplemente va evolucionando en nuestra vida. Y tú te sientes a gusto. ¿De veras? ¿O no es así? Tú te sientes a gusto de la persona que está a tu lado. Como siempre decimos, tú empiezas a crear una historia hermosa en tu vida. El inicio de esa gran historia en tu vida. Y que nunca va a conocer el final.

encanta esa melodía. Esta melodía es el complemento en la vida de uno. Te vas enamorando y enamorando todos los días de la misma persona. Muchas veces la ciencia no puede explicar cómo es que, en qué momento una persona se enamora. Dice que la ciencia estudia ese concepto del ser humano, pero no logra entenderlo. Pero yo digo que es tan simple. Cuando uno realmente se siente enamorado de alguien, pues indiscutiblemente siempre está pensando. O sea, piensa muchas veces en el día de esa persona. Quiere comunicarse constantemente. Empieza a hacer planes para el futuro. Las cosas negativas lo va dejando a un lado y se va centrando exclusivamente en ella. Y por ahí siente un poquitín de celos nada más. Y se siente orgulloso de la persona que ama. No sé si la palabra exacta es eso, o sea, lo exhibe, pero no importa. Y no tiene nada malo que ambos estén tomados de la mano, caminan por la calle y que la gente los vea, que ambos están muy enamorados. Pues me pregunto una vez más, ¿qué nos cuesta en la vida ser honestos? ¿Qué nos cuesta en tu vida, a ti te hablo, que seas honesta, honesto? Estoy convencido que a través de la honestidad siempre vas a ser feliz.

Estamos ya llegando a las 9 de la noche. Ok, ingresando a la segunda hora de estar en el aire, hoy lunes 18 de mayo. Bendito sean aquellas personas que aman con devoción. Bendito sea esa persona que dentro de su corazón lleva la pureza en la vida y que demuestra el amor auténtico. Un amor que nace con la verdad y no con una simple magia. Un amor que es un compromiso. Quiero que se graben bien esto en su mente, por Dios. Es un compromiso mutuo cuando alguien le dice te amo. No es un abrir y un cerrar de ojos, no es un deseo, no, ¿me entendés? No es así. Cuando uno elige a la otra persona, lo elige para siempre. Empieza una construcción de un proyecto en la vida. ¿Y cuál es esa construcción del proyecto? Estar juntos, de crear un hogar, de amar sanamente. Y que en ambos nazca también el amor propio. Porque cuando nace el amor propio en ambos, eso significa el respeto. Eso es lo que tienes que hacer, ¿ok? Soy Pepe Ponce, el motivador de tu vida en el aire.

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1: Son las 9:10, a ver, vamos a abrir los mensajitos, los recaditos que nos llegan en el programa. Por aquí está Jackie Rodríguez, me dice, buenas noches, Fede Ponce. Hola, Jackie. Quiero enviar un saludo muy especial para Giancarlo. Esta linda parejita se encuentra allá en Huancavelica. Sintonía total en Huancavelica desde Radio Super Latina. Qué maravilla, Jackie, Giancarlo, congratulations. Doris Guerrero también está en sintonía en Cerro de Pasco. Me dice Pepe, buenas noches, soy Doris Guerrero. Hola, Doris. Quiero enviar un saludo, me dice, para mis amigas. Estamos aquí en el trabajo, en la oficina aún, ok. Estamos escuchándote todas las noches, ¿eh? Ok, Doris, a ver, ¿a quiénes saludamos? Un saludo para Karina, para Luz Alegre, también para Chío Castillo y para Zoraida. Roca, nos sintonizan a todo volumen allá en Cerro de Pasco desde Radio Cumbre. Gracias, chicas, muy gentiles, ¿eh? Ellas son, dice, las secretarias más hermosas de una empresa muy importante allá en Cerro de Pasco. Qué maravilla. Un besito para cada uno de ustedes, chicas. Jessica también está en sintonía. Hola, Jessica, ¿cómo están? Buenas noches. Jessica Paredes está en Junín. ¿Cómo estás, Jessica? Me dice Pepito, un saludo para mi esposo que ayer estaba de cumpleaños y se llama Mario, ok. Le digo que lo amo como Dios manda. Y nada ni nadie lo va a separar. Atentamente firma Jessica antes de Junín, enviando saludos por cumple de su esposo, Mario. Felicidades, Seguimos con los saluditos en el programa. A ver, por aquí nos escribe Mitzi. ¿Dónde estás, Mitzi? ¿En qué parte del Perú estás? ¿Ah? Me dice Pepe, buenas noches, soy Mitzi. Ok, Mitzi. Quiero enviar un saludo, me comenta, ella quiere enviar un saludo para Angelo, decirle que a pesar de todo lo quiere mucho y todos los buenos deseos para él y que Dios lo bendiga donde esté. Atentamente firma Mitzi. ¿Dónde estás? ¿En qué ciudad estás, Mitzi? Gracias, Mitzi, que te vaya muy bien, ¿eh? Gracias por la sintonía, muy amable, Mitzi. Seguimos con los recaditos en el programa. Un saludo para Alex. Bueno, dice la persona que firma este recadito es sus ojitos bonitos, así le dice él a ella. Le dice, me alegra escucharte, me alegra saber que estás bien y que siempre vas a estar en mi corazón porque te amo. Oh, mira, pues, atentamente sus ojitos bonitos, saludando a Alex en algún lugar del Perú. Vamos a saludar también el Cerro de Pasco que está en sintonía por allá. Un saludo para Giovanni, ¿cómo estás, Giovanni? Buenas noches. Saludos para Milagros. Hola, Milagros, ¿cómo estamos? ¿Todo bien, Milagros? Feliz la vida, está Giovanni, Milagros. Kelita quiere enviar un saludo para su amor Austin, con todo el amor del mundo, para su adorado Tormento Austin, de parte de Kelita. Y también para Ruth, de parte de su amor legendario. Ah, mira, pues, su amor legendario, dice. Ok, su amor legendario está enviando saludos a Ruth, ¿eh? Y saludo para Katy Jauri. ¿Quién dice para abrirlo? Bueno, pues, saludos a Katy Jauri. Muchas gracias, chica, por acompañarnos allá en esta linda ciudad de Cerro de Pasco. Apolinario, nuestro amigo que está en sintonía en Jauja, envío un saludo muy especial para Milena. Sintonía total ahí en Jauja, desde los 105.5 de Radio La Voz. Saludos también para Leli. ¿Cómo estás, Leli, allá en Villarrica? De parte de su adorado Tormento Ricky.

A veces uno se pregunta eso, ¿no? O sea, dicen, en ese instante, ¿cuántas parejas juntitos ahí, tomados en la mano, no sé, caminando por alguna avenida principal en tu ciudad? O quién sabe, en el parque. O tal vez en algún restaurante cenando, o tomando un café. O ahí en la casa, lógicamente, juntos. O sea, tantas parejas juntos, mientras yo solo. Sí, pues, como quien dice, ¿no? Aquí solo. Solo con la soledad, ¿no?

Sono 9:25. A veces uno se pregunta y dice, ¿en qué momento me equivoco? O simplemente dices, ¿en qué momento me equivoqué en la vida? Te pregunto si a veces no encuentras respuesta. Pues para eso estamos aquí en este programa, en esta radio. Siempre hemos dicho nosotros a nuestros miles y miles de oyentes, esta radio que tú estás en sintonía ha creado este programa. ¿Y cuál ha sido la afinidad de crear este programa? Por algo tan sencillo, tan simple. Este programa nace con la única finalidad de que las cosas tienen que ir para bien. Aquí tenemos que nuevamente renacer, entender qué significan los valores en la vida. Para eso se ha creado este programa en esta radio. Entonces te decía, ¿en qué momento nos equivocamos? ¿Sabes cuándo nos equivocamos? Nos equivocamos cuando guardamos aquí en nuestra alma, en nuestro corazón, cosas que nos hacen daño. E increíblemente, esas cosas negativas que guardamos en nuestro corazón, nosotros mismos también nos estamos haciendo daño. ¿En qué sentido? A ver, bueno, pues estamos acumulando frustraciones, estrés, rabia. Eso nos pasa cuando realmente empezamos, no sé, a sentir algo negativo por alguien. O quién sabe, está sufriendo por alguien. Y sin embargo, la otra persona no siente absolutamente nada por ti. Y cuando el estrés se apodera de tu vida, ay, ay, ay, ay, sí, prepárate. O sea, las células de tu cuerpo. ¿Qué dicen las células de tu cuerpo? Un momentico, sí. Ay, Dios mío. Ok, bueno, te decía que las células de tu cuerpo obedecen lo que tu mente a veces te quiere imponer, pero no se trata de eso. Ok, hasta las 11 de la noche, Pepe Ponce en el aire.

es una historia que nace, como dice la canción, una historia que nace ahí de, entre tus dedos. Así dice la canción, ¿no? Soy a las 9:35. Hay personajes que nacen de una historia maravillosa. Personas que están vinculados en el mundo de la música. Personas que empiezan a triunfar a través de la humildad. Eso es lo más importante, ¿sabes qué? Una persona cuando quiere triunfar en la vida sin perder el piso, pues empieza a iniciar una historia de su éxito basado siempre en la humildad. ¿Y cuál es el mensaje clave para ello? Simplemente poniéndole ganas, entusiasmo a todo lo que hace. Y sobre todo creyendo en sí mismo. Y este es el caso de un amigo que... maravilla de gente. Y él es de Junín. Hace un tiempo atrás ha empezado su carrera discográfica. Y cada vez va avanzando para bien. Se llama Aníbal Ángel. Su canción tiene un contenido muy lindo. Y luego va a seguir componiendo más canciones. Es que su historia ya empezó. Y empezó con el pie derecho basándose en la humildad. Aníbal Ángel, desde la histórica provincia de Junín para todo el planeta. Chico muy romántico, muy noble, con un corazón gigante. Crea esta canción. Una canción basada siempre en el verdadero amor. Damas y caballeros, haciendo historia. Aníbal Ángel desde Junín para el mundo.

Hace una expresión precisa de decir te amo a alguien. ¿Y tú sabías que el te amo no tiene un calendario establecido? No tiene, pues. ¿Y por qué te digo esto? Porque el decir te amo es una atracción, es una conexión emocional, para ser más exacto. Y tú eliges a esa persona tal como es. La persona con sus virtudes y también con sus defectos. Un te amo le da sentido a tu vida. Un te amo es un respaldo de respeto, de cuidado, de constancia. Eso es un te amo. Un te amo tiene que nacer desde lo más profundo de tu vida. Y un te amo es dedicar canciones como la de Aníbal Ángel. Felicidades, amigo Aníbal Ángel, ¿eh?

siempre con el mejor sonido de la ciudad. Siempre con ese sonido envolvente. Así me encanta decirlo, el sonido envolvente de tu vida. ¿Por qué nos expresamos de esta manera? Por una sencilla razón. Es que la música llega a toda tu vida. Es como que cubre todo el espacio de tu existencia. Empieza a dominar toda tu vida. Empieza a embellecer tu alma. Ese es el punto primordial. La música embellece tu alma. Y desde ahí se conecta a todo tu cuerpo. Y por supuesto nacen historias maravillosas. Las historias creadas por el bien. Pero también por ahí surgen ilusiones. Dice que son historias. Pero sin embargo el amor sigue ahí latente. El amor es una resiliencia de por vida. Ese es el amor.

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1: Seguimos enviando saludos en el programa. Sadie está en sintonía. Sadie Flores, ¿cómo está? Buenas noches. Me dice Fede Ponce, buenas noches en Jauja. Hola, Sadie. Envío un saludo muy especial para su novio, Roque. Así se llama nuestro amigo el jaujino, Roque. Están en la sintonía y lo quiero, qué maravilla toda la gente allá. Esta linda ciudad de Jauja, Sadie, Roque, congratulations, felicidades. Y a propósito, en Jauja también queremos enviar saludos por aquí. Me escribe, me dice Pepe, un saludo para Acuario de parte de su gran amor. Le gustó la sorpresa. Ay, ay, ay. Saludo entonces para Acuario de parte de su gran amorcito. Le encantó la sorpresa. Bueno, ¿quién es Acuario? ¿Hombre o mujer? ¿Y a quién le encantó la sorpresa? ¿Al hombre o a la mujer? Es que no sé, pues como dicen que Acuario puede ser un hombre o una mujer, ¿no es cierto? De parte de su gran amor, ¿quién es? ¿Es hombre o mujer? Bueno, pues. Bueno, saludos por ustedes, chicos, para Acuario de su gran amor, ¿eh? Le encantó la sorpresa. Nuestro amigo Claudio también está en sintonía. Hola, Claudio, ¿cómo estamos? Buenas noches. Me dice Fede Ponce, buenas noches. Soy Claudio desde Huaraz. Un saludo para Sheila. Ay, ay, ay, con todo el amor del mundo. Y a Jaira está en sintonía en Huancavelica. Sintonía de Radio Super Latina. Te envío un gran saludo muy especial. Me dice, por favor, Pepe, soy Yajaira y quiero enviar un saludo para mi enamorado Alonso. Le digo que lo amo con tanta locura. Sintonía total allá en la linda ciudad de Huancavelica. Noemí Espinosa está en Cerro de Pasco. Te envío un saludo para un buen amigo nada más, Pepe. Me dice, ok. Para Juan Carlos Contreras. Ok, para de Noemí Espinosa, para su buen amigo Juan Carlos Contreras, en Cerro de Pasco. Saludamos también a Mari. Hola, Mari, ¿cómo estamos allá en Junín? Mari quiere enviar un saludo muy especial para su admirador secreto. Mira, pues. ¿Ah? Mari está enviando un saludo para su admirador secreto allá en Junín. A ver, Félix Cueva también está en sintonía en Concepción con la sintonía de Radio La Voz. Envío un saludo muy amoroso para María Teresa. Ok, para María Teresa. Yesenia está... ¿dónde está Yesenia? Pues Yesenia está en Huánuco. Yesenia Guamán está en Huánuco y envío un saludo muy especial para su esposo, José Temple. Así se llama su esposo, José Temple. Yesenia le dice a José Temple que lo ama con tanta locura y que es la razón principal de su vida. Sintonía total allá en la ciudad de Huánuco.

Somos Sin Estándar, la tercera hora de estar en el aire. Nos quedamos hasta las 11 de la noche. Muchas gracias, Vera, por estar en contacto conmigo. Gracias por escribir nuestro WhatsApp. A nuestro número, al 996908611. Ese es nuestro número de contacto. Elizabeth, que está en sintonía en la ciudad de Huancayo, me dice Pepe. Eso no sé qué hacer. Últimamente con mi pareja siempre paramos discutiendo. Y muchas veces una discusión de la nada. Me insulta, me trata mal. Y no sé qué hacer, me dice nuestra amiga Elizabeth, que está allá en la ciudad de Huancayo. ¿Sabes qué, Elizabeth? Cuando a veces el demonio se apodera del hombre, de la mujer, cuando existe una discusión, lo primero que asocian es el grito. Pero uno tiene que tener el control en ello. Tú tienes que aclarar bien ese tema. Y que sea la última vez que te bases en el tema de la discusión. Porque si no, lo vas a tomar como una costumbre. Y va a ser tu vida así, una vida rutinaria, siempre en discusiones, y nunca vas a ser feliz. Entonces aclara bien. Si por ahí surge alguna discusión último, dile, ¿sabes qué? Ok, quieres enfadarte conmigo, pero no me insultes. Dile que la ira no es una licencia para hablar sin cuidado. Dile, enfádate conmigo, pero dime por qué estás molesto. Enfádate conmigo, pero no llegues a ventilar, no comentes con la gente. Es más, dile, ok, enfádate conmigo, pero no olvides las muchas cosas buenas que hay, que existen dentro de ti y también en mí. Es más, por último, dile, está bien, ok, enfádate conmigo, pero recuerda también todas las veces que yo a ti te he perdonado.

Me dice, me escriben, sí, Pepe, estoy sola. Soy libre como el viento. Así me dice, estoy libre como el viento. Ay, ay, ay. Saben que me encanta interactuar con nuestros oyentes. De veras, a veces se baja la batería del celular que tanto nos escriben. O muchas veces el WhatsApp se vuelve loco. De veras. Nos llega mensaje al día siguiente, o sea, de tanta gente que nos escriben, como que el WhatsApp se vuelve loco. Circunstancias, ¿no? De la vida, ¿no? Hasta las 11 de la noche, ¿quién habla? Pepe Ponce, el motivador de tu vida está en el aire.

silencio, ¿no? Por ahí me dicen, hola Pepe, me dicen, buenas noches. Soy Benina, así me dicen. Estoy aquí en Caraz, la dulzura del amor, exacto. Estamos en la sintonía, como siempre, de Radio Urbana, qué maravilla. Un saludo para esta linda familia Guerrero Sáenz, que nos sintonizan a todo volumen allá en la linda ciudad de Caraz. Bienvenidos, esta hermosa familia. Y Benina, muchas gracias por acompañarme, muy amable. José Luis también está en sintonía, me dice Pepe, este sábado contraigo nupcias con Analí. Estoy aquí con mi novia. Estamos escuchando el programa aquí en Huancabelí, que es la casa de mi novia. Termine el programa, me voy a mi casa, estoy en el auto, ok. Y gracias, le comento, nuestro amigo José Luis me dice gracias por valorar el sentimiento de la gente, por hacernos entender que el amor es lo más maravilloso, es una bendición de Dios. Exacto, amigo José Luis. Un gran saludo para ti, amigo, y para tu novia allá en Huancabelica. Gregorio está en sintonía a todo volumen allá en Pocuartambo, en Pasco. Saludo para Stephanie. Le dice Tefi. Tefi se le dice, ¿no, Gregorio? Que la ama, la quiere. Y es la mujer más elegante en Pocuartambo, qué bonito. Vaya, qué maravilla, Pocuartambo, se acerca la fiesta también del señor de Áncara, ¿no? El día 28, 29 de mayo tengo entendido que es la fiesta de Áncara allá en Pocuartambo, en Pasco. Qué maravilla. Y también se acerca nuestra gran fiesta de homenaje a nuestro santo patrón, al señor de Uruguay, allá en Tarma. Es el día 30 de mayo. Los invitamos a todos ustedes para que nos acompañen en el santuario. La radio le rinde un homenaje al señor de Uruguay. Y nosotros hemos dicho que el señor de Uruguay es el dueño de Radio Superamor. Entonces los invitamos a que nos acompañen en la misa, en el mismo santuario, allá en Acobama, en Tarma. Y de ahí como que nos vamos con una orquesta. Ay, ay, ay, a saborear la rica pachamanca al estilo Tarma.

Exactamente. Solo importas tú y nadie más. Yo no sé si en algún momento te pusieron a prueba el amor. ¿En qué sentido? Hay una sencilla razón, por ejemplo. A veces la distancia, por X motivo, él o ella está en otra ciudad, en otro país. Esa es una prueba de amor, ¿sabías? En la distancia uno demuestra quién es quién en la vida y por qué realmente tú le dices a ella o él te amo. En la distancia uno demuestra paciencia, uno demuestra lealtad. Y cuando dos almas se aman, se eligen, a pesar del caos, su sentimiento es realmente impresionante. Entonces no importa dónde esté ella o él, pero lo más importante es que existe la conexión, esa conexión emocional, y demuestra la afinidad. Y siempre se esperan, siempre se respetan y no juegan con los sentimientos. Esa es la gran prueba del amor, ¿sabías? Porque yo sé que hay muchas personas que por X motivos su pareja está en otro lugar, en otra ciudad, en otro pueblo, pero tienen la paciencia increíble, la espera increíble, porque existe la confianza de ambos, ¿eh? Porque tienen un amor puro en su mente y en su corazón. Y tarde o temprano se juntan. Qué maravilla, ¿no? Pues así tiene que ser el amor, si no, no tendría sentido. ¿Sí o no?

5. Hoy estamos lunes 18 de mayo en el aire, hablando siempre de la vida, hablando siempre de la mujer, del hombre. A propósito de la mujer, una mujer fuerte en la vida, una mujer que conoce su valor y nunca acepta menos de lo que se merece. Es una mujer que sabe amarse. Yo sé que tú sabes amarte, ¿sí o no? Entonces la mujer que sabe amarse nunca tolera la falta de respeto. El amor sin respeto no es amor en absoluto. Ella nunca tolera también las mentiras, incluso las pequeñas mentiras. Porque cuando surgen las mentiras y una relación sentimental, se rompe la confianza. Esa confianza que ella construye en su corazón se rompe. Una mujer que sabe quererse, sabe hacerse respetar, nunca tolera la manipulación emocional. No tolera eso. O sea, no tiene lugar en su corazón que alguien esté manipulando. Ella es consciente de la vida. Ella sabe perfectamente que no está cometiendo ningún error. Y sabe por qué no comete ningún error, porque ella te ama. ¿Me entendés? Ella te ama. Es una mujer que realmente se hace respetar. No le gusta que lo comparen con otra mujer. Porque ella sabe perfectamente que es única. Así es una mujer inteligente. Una mujer que sabe valorar su sentimiento. Porque lo único que hace ella, ¿qué cosa es saber, hermano? ¿Qué cosa es lo que hace ella? Ella simplemente hace, pues, amarte, eso es todo, ¿me entiendes? Sí, dijo, ok, te acepto, o sea, acepto ser tu enamorada, perfecto. Transcurre el tiempo, acepto ser tu novio, bacán. Y sigue transcurriendo el tiempo, te casas con ella, qué maravilla. Tienes hijos, qué maravilla. Está contigo en las buenas y en las malas, fantástico. Entonces, chicos, muchachos, caballeros, hay que saber respetar a una mujer, ¿eh?

bien, total, ahí en tu ciudad. ¿Cómo vamos? Bien, ¿verdad? Son ya las 10:40, qué rápido el tiempo. Lunes 18 de mayo en el aire. Sí, pues 18 de mayo, qué rápido, ¿no? ¿Sabes qué? ¿Sabes cuál es lo más hermoso en la vida? Es que alguien te recuerde. Solamente que alguien te está recordando en este momento. Alguien que está muy lejos y te está recordando con una sonrisa. Esa persona te recuerda y sabe perfectamente que tus sentimientos son nobles. Es como que siente un suspiro dentro de su vida. Estoy convencido que tú estás recordando a alguien. Entonces queremos que ese alguien sea algo inolvidable. Queremos que esa sonrisa permanezca por siempre en tu vida. Y cada vez que recuerdas a esa persona, cada vez que pronuncias el nombre de esa persona, cada vez que cierras tus ojitos y ves la imagen de esa persona, pues que sea ese compromiso leal. Que sea un compromiso para siempre. Así tienes que vivir tu vida.

enviando saludos en el programa. Roberto está escuchando el programa allá en Cerro de Pasco. Envío un saludo a Blanquita, le dice, amorcito, sueña conmigo. Mira, fue Roberto allá en Cerro de Pasco. Ana María también nos sintoniza. Juan Cabalica, envío un saludo para Ricky, le dice, te amo, amor. Elsa Pacheco está en sintonía allá en Caraz. Envío un saludo muy especial para su amigo, dice, para Tony, ok. Jacqueline también nos sintoniza a todo volumen allá en Jauja. Envía saludos a sus dos amigas, para Inés y para Ana. Estas son las tres lindas jaujinas que siempre están en sintonía al programa. Nuestra amiga Magdalena está en Huancavelica. Saluda a su enamorado Luis Andrés. Le dice que se abrigue. Qué maravilla, ¿no? Siempre ahí con los saluditos. A ver, Martín también quiere enviar saludos para Graciela. Le dice que sueña con él. ¿Escuchaste, Graciela? Martín dice que sueña con él. Y solamente Graciela dirá, ah, pero si me da pesadilla, no cree, güey. Yanet Durán también está en sintonía en Cerro de Pasco. Envío un saludo muy especial para su buen amigo Rafael. Que se cuide, que se abrigue. Nuestro amigo Kenny está en sintonía allá en Caraz. Un saludo muy especial de su engreída Lisette. Lisette es enamorada, ok, allá en Caraz. Amelia está en sintonía en Huaraz. Me dice, Pepe, buenas noches, soy Amelia. Quiero enviar un saludo muy especial para mi esposo Raúl. Hoy estamos de aniversario. Caramba, felicidades a ustedes, chicos. Y saludamos también a Miriam. Miriam Paredes está allá en la linda ciudad de Huancavelica. Sí, ¿no es cierto? Ok, Miriam. Vaya, vaya, el tiempo es el peor enemigo del hombre. Han sido muy gentiles y bienes en esta sintonía de hoy lunes. Imparable nuestra sintonía de hoy lunes 18 de mayo, como siempre, en nombre de Radio Super Latina y en Huancavelica. En la provincia de Chanchamay, La Merced, en San Ramón. Siempre Radio Super Latina. Buenas noches también allá en Cerro de Pasco. Sintonía total desde Radio Cumbre. Muchas gracias a toda la gentita allá en Concepción, desde Radio La Voz y por supuesto en Jauja también. En Caraz, Radio Urbana. Allá en Tarma, Radio Cable Tarma. En Sicuani, Radio IC. En Carhuaz y en Huaraz, Radio Cordillera. En Villarrica, Radio Antami. Desde la linda ciudad de Huancayo, Radio Inti, la señal del amor. Y por supuesto, a nombre de nuestra emisora Radio Super Amor, le decimos gracias. El día de mañana, martes, nosotros siempre iniciando con pie derecho. Bueno, que sea un día agradecido. Antes que te vayas a acostar, antes que vayas a dormir, quiero que agradezcas a Papá Lindo por un día maravilloso. Y mañana muy temprano también, ni bien te despiertas, persígnate y dile a Diosito que te cuiden tus angelitos, ¿eh? Ok, hasta mañana. Te habló Pepe Ponce.

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8: Y ahora sí, amigos, continuamos. Ahí, Miguelito Ángel Trujillo, el popular Zorrillo.

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1: Señores, amigos de todo el Perú, la Peña Turística Perú Andino les brinda la más cordial bienvenida y se complace en presentar a su artista exclusivo, la artista que nació para ser grande, la artista que nació para triunfar. Con ustedes, damas y caballeros, venga el aplauso para recibir nada menos y nada más que a la voz del sentimiento. ¡Ven, se avisa que viene! ¡Que viene, que viene, que viene! Y inicia su presentación con esta bonita canción que dice...

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¿dónde estás? ¿En qué cantera estás? Rumba Producciones.

0: palmas para Alicia. 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Que siga cantando Alicia. 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
1: Oye,
0: Alicia.
1: No escuché nada.
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0: ¡Wow! Esto sí estaba bueno, me gustó, me gustó.
1: ¿Te gustó? Porque le han puesto cachos a mi amigo John. ¿Ah? Eso no.
0: No, pero que Johncito ya.
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0: quiera. Queja la hora, 2 de la mañana y 13.
1: Con cariño para Antonio Carvajal.

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2: Presentamos otra canción, Laricielo, rápidamente. Esta canción, exitazo. Letra y música del único maestro creador, Cliver Fidel Santa en los teclados. Un aplauso para Cliver. ¿Dónde están los fanaticados de Coralí? A ver, levanten los bracitos arriba. Y esta canción, para ti, titulado Corazón. Lo cantamos, lo bailamos todos, justamente.

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canción. Con versos hecho canción. Un sentimiento hecho música. Aquí está la calidad del estilo de los maravillosos del amor. Vamos. Félix Reyes, Freddy Cordero, Prudencio Aquino, canta Yoncito Aquino, el peluchín del escenario.

0: cosita más. Darío Padilla. Y para familia Garay Aquino. Son los pioneros del requinto, los maravillosos.
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1: Es el conjunto musical Melodías de Canal Quillo. Vamos con Trinidad.

Pino de Santa Cruz y Nina González. Con mucho cariño, dedicamos este baile en Arcos para el restaurante San Pedro de Pirca, para la familia Baltasar.

0: Chimbate.
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1: 5 y 43.

0: 5 de la mañana. 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

0: Que la paz de Dios sea con todos y cada uno de ustedes en este maravilloso día, en este su programa, Secretos y Misterios Ancestrales. Hermanos oyentes, levanto mi mano al cielo dando gracias a nuestro Creador que me permite ingresar a vuestros hogares a través de la radio. Para mí es un gran honor, para mí es un hondo beneplácito estar transmitiendo este su programa del Taita Gabriel. Soy el Taita Gabriel, soy curandero. Estoy acompañado con la señora Calixta. Dos mentes unidas en uno solo, para poder derrotar al envidioso, al malo, al perverso, al hechicero. Hermanos oyentes, quiero recordarles a todos mis hermanos que están escuchando el programa que estoy atendiendo solo en la ciudad de Huaraz. Ya les estaré mencionando mi dirección en el transcurso del programa. Quiero recordarles a mis hermanos oyentes que el daño, la maldad, la envidia existe desde que este mundo es mundo. Si te ven vivir feliz en tu hogar, te van a envidiar. Si ven que tu hijo está por buenos colegios, en buenas universidades, le van a envidiar. Si vives feliz un matrimonio, te van a envidiar hasta separarte, haciendo un trabajo negro, un trabajo diabólico que se llama brujería. Por eso yo le hago la invitación cordial. Hermanos oyentes, tienes un negocio y el negocio te está yendo de lo mejor, te van a envidiar y van a destruir ese negocio. ¿Estás sano, feliz? Te van a volver enfermo, postrado en la cama de un hospital, en un lecho del dolor, a través de un daño, a través de una brujería, hermanos oyentes. Por eso yo le hago la invitación cordial. 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
0: El daño, la maldad, la envidia existe desde que este mundo es mundo. Hermanos, y el daño que te hacen, ese daño, esa maldad, esa brujería, te vuelve enfermo, te vuelve postrado en la cama de un hospital, te separan de tu hogar, agarran que tus hijos agarren caminos equivocados, dejen los estudios. Hermanos, por eso le hago la invitación.
1: Radio Cordillera, te da la hora, 6 de la mañana y 13.
0: Le hago ver la cara del enemigo cuando yo le haga la limpia, cuando yo le haga la curación, pero tienes que venir con mucha fe, no con burla. Por eso le invito, señor, señora, en esta hora que usted me está escuchando el programa, aleja esa vida impedernida, aleja esas lágrimas, esos sufrimientos. ¿Cuántas personas buscan tener una felicidad a toda plenitud, pero esta no lo consiguen? ¿Sabe por qué? Por nosotros mismos, que somos confiados. Por eso es que a usted le preparan un daño, una maldad, y lo vuelven enfermo, fracasado en el negocio, en tu trabajo. Trabajas y trabajas y nunca ves el fruto de tu trabajo. ¿Han pasado cuántos años quizás? Mire, estamos empezando este año nuevo, pero quizá usted sigue igual. El año pasado le fue peor. 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
0: Continuamos con el programa Secretos y Misterios Ancestrales. Soy el Taita Gabriel, no vengo solo, vengo acompañado de esta dama, de esta mujer, para poderle decir cuál es la causa y el motivo de su enfermedad, para decirle cuál es la causa y el motivo de aquel problema que vienes atravesando. Yo le hago la invitación cordial. 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Atención a la Cordillera Blanca, Cordillera Negra. 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

0: problema no tiene solución. 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
1: Gracias a la laguna negra, en sus aguas cristalinas.
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0: Atención a la hermana de las iniciales AMS. Escúchame bien, amiga oyente, hermanita, que me has enviado tu mensaje al 945903788. ¿Quieres que te diga con lo relacionado a Juan Carlos, la persona que estás más de 4 meses con él? Escúchame bien, él tiene familia en la capital, en Lima. Para que te puedas entender, él se está haciendo de usted la burla, la está agarrando, como dice el dicho, del pelo, porque él se está burlando de usted. Yo quiero que usted...

0: dado la enfermedad que usted tiene. Usted tuvo problemas por unos terrenos hace más de 3 años, pero las personas que usted le ha ganado el terreno, ese juicio, puedo decirle para que me entienda, ha recurrido a los servicios de un brujo, de un macumbero, y lo tiene enfermo postrado. Por más, hermano, que usted haga todo lo posible, no se va a poder curar. 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Otro mensaje. El tiempo es corto en la radio. Voy a dar mensajes, lecturas a los mensajes, hasta donde me alcance el tiempo aquí en la radio. A mi hermanita que me pregunta por la salud de su señora madre. Lo ha llevado a muchos lugares y le han dicho que tu mamá tiene brujería. Escúchame bien, hermana linda de mi corazón. Lo que tu señora madre no es daño, no es maldad. Usted tiene que recurrir a la ciencia médica, y es verdad lo que le ha dicho el doctor, que le va a realizar una operación quirúrgica. Hágale el tratamiento a la brevedad posible y tu señora madre se va a curar. Gracias. 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

6 y 36.

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0: Chinita Cordillerana y Generación Andina, con amor para ti.
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tomando la cervecita. ¿Dónde están los cheleros? ¿Quién le dice salud a Rosita de Espinara? ¿Cuántos le dicen salud a Rosita? Levante su botellita, a ver. Levante su vaso. 1, 2, 4, 5, 6.

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en ese bonito local, La Cabaña. Local hermoso para todos ustedes, claro. Vamos a bailar y vamos a gozar, porque la música, por supuesto, siempre con gran perseverancia, con gran humildad, presentamos

0: Lo estaba pasando hermoso, de verdad, lo estaba pasando chéverísimo. Para cada uno de ustedes, en esta gran presentación.
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0: para bailar y gozar los hermanos de ahí. Ven.
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2: ¡9 y 27!

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0: y 47.
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0: donde se come rico.
1: Ven para acá.
0: Para las chicas, suba con cariño. Que está presente el día de hoy.
1: Levante las manos arriba, chicas.

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Ahora 3 de la tarde, día 53. 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
2: Siempre y siempre dando gracias a nuestro Creador, Rey del Universo, por permitirme ingresar a vuestros hogares. Amigos oyentes, hermanos de la sintonía, reciban el saludo amoroso y muy fraternal, quien tiene el grato honor de estar dirigiendo y conduciendo este su programa, Misterios y Secretos Ancestrales del Taita Gabriel. No estoy solo, estoy acompañado de la señora la curandera Calixta, dos mentes en uno solo, para poder destruir ese mal, ese hechizo que a usted le han programado, esa maldad que le han hecho a usted para verlo enfermo, para verlo postrado, que le han hecho esta brujería para que nada ni nadie pueda curar esa enfermedad, para que nada ni nadie pueda curar esas dolencias. Estás ahí postrado en tu lecho del dolor, en tu cama, acostado quizás ahí, sin poder trabajar, por culpa de un daño, de una maldad, queridos hermanos. 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Así que señor, señora que me estás escuchando el programa, no dejes pasar esta oportunidad. Quizás estás enfermo, te duele demasiado la cabeza, has perdido el apetito, no quieres comer, no puedes dormir por las noches, se le hincha el estómago, tienes dolor a las rodillas, se le hincha la planta del pie. Muchas veces, hermanos oyentes, te duele la espalda, te duele la cintura, como si hubieses cargado peso o como si hubieses recibido un golpe. Es por culpa muchas veces de un daño, de una maldad. ¿Y quién te lo hace? Aunque a usted le parezca un poco de duda o quizás tenga así que diga, tu propia familia muchas veces. Y si esperamos de la propia familia, peor será de un particular. Por eso es que muchas veces, hermanos oyentes, no hay que esperar ni tener mucha confianza. El que dice ser tu amigo puede ser el peor de tus enemigos. Estás allí, tu negocio ha decaído, estás enfermo. ¿Cuántos meses han pasado? Imagínate. Ya estamos en el mes de mayo, en el quinto mes de este año 2026. Y usted está postrado ahí, con deudas. Prestas acá, pagas allá.
3: ¡Cuatro y
2: tu
3: diez!
2: Hijo quizá por caminos equivocados, porque le han hecho lo que es un daño, una maldad. Por eso yo le hago la invitación cordial. 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Lo más importante es hacerle expulsar el daño, la maldad, hermanos oyentes. No dejes pasar esta oportunidad. Ya estamos en el mes de mayo, imagínate. 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

0: da la hora. 4 de la tarde.
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4: Continuamos con el programa Secretos y Misterios Ancestrales del Taita Gabriel. Hermanos oyentes, quien te habla, conozco de secretos para tu negocio, conozco de limpias espirituales para poder arrancar de tu cuerpo males enigmáticos puestos por hechizos, puestos por brujerías. No seas confiado. El mejor de tus amigos puede ser el peor de tus enemigos. El que dice ser tu amigo, tu hermano, tu compadre, puede tener ese ojo de envidia. Y si en tu hogar las cosas te van de mil maravillas, vives bien con tu pareja, seas hombre o mujer, de la noche a la mañana ese hogar, esa pareja se destruye y vives enfermo, postrado, separado, porque tu esposo o tu esposa te ha dejado. ¿Y qué haces? Te deprimes, estás triste, te enfermas, pero es culpa de un daño, de una maldad, queridos hermanos oyentes. 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Visítame, no dejes pasar esta oportunidad. Mira cómo avanzan los meses. Mes de enero, mes de febrero, mes de marzo, abril, ya estamos en el mes de mayo, en el quinto mes de este año 2026, y quizás estás allí postrado, cruzado de brazos, sin que nada ni nadie pueda curar esas dolencias, esas enfermedades, esos problemas. Estoy haciendo la unión blanca mágica del amor, que consiste en tener dos pañuelos, el nombre de ella, y hacer el amarre blanco, el amarre de los siete nudos, para yo, quien te habla en tu presencia, hacerle el trabajo. 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

0: 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Esas cosas son reales, aunque muchas personas no quieran aceptarlo ni reconocerlo. La brujería y la maldad existen. Se presentan en distintas formas. Unas veces en extrema saladera, excesiva mala suerte, cosas inexplicables, accidentes, enfermedades que aparecen de la noche a la mañana y no lo dejan vivir en paz. Esa maldad, esa brujería, la practican gente sin escrúpulos, gente que solo te desea el mal. Invierten dinero pagando a brujos, a maleros para ocasionarte un daño que no solo va acabando lentamente con tu vida, sino que te va destruyendo tu hogar, tu negocio va decayendo, tus terrenos de cultivo no producen como antes. 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Eso es más peligroso todavía. 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
1: 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Señor, señora que estás escuchando el programa, no dejes pasar esta oportunidad. Visítame. Hay gente que me visita. Hay personas que llegando, llorando, llegan con lágrimas en los ojos. Y dice, ¿por qué he fracasado en el negocio? ¿Por qué mi esposo o mi esposa me ha abandonado? ¿Por qué mis hijos, estando en una buena universidad, llevando por una buena carrera, ahora por caminos equivocados, quizás en drogas, en alcohol? ¿Sabe por qué? Porque existe lo que es el daño, hermanos oyentes. Existe lo que es la maldad, la brujería, el hechizo. Y si usted al visitarme tiene un daño, yo quiero de que usted me ponga atención. En primer lugar, yo le voy a hacer la limpia espiritual. Y si tienes un daño, una maldad para yo poderlo curar, me comprometo en curarlo. Pero si tienes una enfermedad que nosotros le llamamos enfermedad blanca, esa es enfermedad para un médico, para la ciencia médica. Para, hermanos oyentes, usted visite rápidamente a la ciencia médica. Por eso yo le hago la invitación cordial. Visítame, no dejes pasar esta oportunidad. ¿Cuántos meses han pasado? Imagínate, hermanos oyentes. Ya estamos en el mes de mayo. Vendrá el mes de junio. Vendrá el mes de agosto. O quizás ya fin de año, el fin de año para la Navidad, el año nuevo. Y usted está allí. Sin que nada ni nadie pueda curar. Sin que nada ni nadie te pueda ayudar. Con deudas. Debes acá, pagas acá, así estás. Y no puedes solucionar los problemas que te atormentan en tu vida diaria. Por eso yo le hago la invitación cordial a que usted, amigo, a que usted, señor, me visite. 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El daño, la maldad, la envidia existe y no dejes pasar esta oportunidad. 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
0: Muchas gracias por escucharnos el día de hoy. 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Muchas gracias.
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0: no es ahora. Estamos ganando los varones, arriba los varones.
1: ¡Arriba las mujeres!
0: No, ¿sí pasa, no? No pasa nada, las mujeres.
1: ¿Cómo que no pasa nada? ¡Arriba las mujeres!
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0: vamos a ver, muchachos. Cantemos esta canción para todos los corazones decepcionados. ¡Eso!
1: Ok, listo, preparados. Aquí está este gran éxito. ¡Sí! ¡Sí! ¡Sí, señores!

0: ¡Los aplausos para Sonia Morales!
1: ¡Los aplausos, claro que sí!
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